Bulerías de la Bolola y el Choza. Al cante, Ezequiel Benítez, acompañado a la guitarra por Diego del Morao, en la Feria del Caballo de Jerez por Bulerías de 2016.

Espectáculo Fragua Gitana del Festival Flamenco Puerta de la Sarquía en el año 2017. Vamos a escuchar una ronda de Tonás con José de la Tomasa, Rancapino y Juana la del Pipa.

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3: Alegrías. Canta mi hijita hijo con la guitarra de Diego del Morao.

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1: Juan Pinilla canta por Serranas en el Festival Internacional del Cante de las Minas 2007.

Rancapino por Bulerías, con la guitarra de Manuel Lozano, el carbonero, en la fiesta de la Bulería de Jerez, año 1996.

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2: Romance por bulerías, Pepa de Benito y Tío José el Negro.

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2: Cante por Granainas, el rubio de pruna con la guitarra de Antonio Moya. Concurso Internacional de Cante Puerta de Alcudia de Puerto Llano, edición 2008.

0: Ronda de Tonás y Martinetes, El Tolo, El Mijita y David Carpio. Ciclo de la BBK 2009, Nueva Frontera del Cante de Jerez.
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0: Pare.
1: Un niño tan bello, Bulerías. El cante de Antonio Meirena, la guitarra de Melchor de Marchena. En Así canta nuestra tierra en Navidad, año 2000.

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1: Segundo Falcón con la guitarra de Paco Jarana por Sigrilla.

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2: Juan Cortés Duquende canta por fandangos con las guitarras de Manuel Carvajal y Juan Alarcón.

Antonio Guerrero Jiménez cantando Mirabrás con la guitarra de Antonio Guerrero, concurso de cante por serranas de Prado del Rey en 1993.

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1: Este cante por Soleá de Fernanda de Utrera en 1977, acompañada por Eduardo de la Malena.

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1: El Cuchara y su familia por Bulerías. Vaya.

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1: Romance, Manuel de Paula y Anabel Valencia. Al toque, Pedro Sierra, en los Jueves Flamencos Cajasol, año 2007.
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3: La familia Fernández por Alegrías, con la guitarra de Paco Fernández y el baile de Joselito Fernández en el potaje gitano de Utrera, año 1995.

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2: Gema Jiménez por Fandango, a la guitarra Gabriel Expósito, en el homenaje a Gabriel Moreno, Linares, 2013.

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1: Debla Martinete y Toná. Canta Antonio Mejía. ¡Ah!

Tangos de Málaga. Canta Amparo Heredia la Repompa Hija con la guitarra de Juan José Pantoja y Niño Rinquín. Grabación del Congreso de Arte Flamenco de Estepona, 1994.

Grabación del 20 Concurso Nacional de Arte Flamenco de Córdoba en 2013. Esta fue una de las intervenciones del guitarrista jerezano Santiago Lara. En este caso, le escuchamos interpretando Tarantas.

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3: En el disco de Sevilla Cádiz de Lebrijano de 1969 nos encontramos a Niño Ricardo y Paco de Lucía como guitarristas de los distintos cantes donde aparecen estos tientos lebrijanos.

0: Capullo de Jerez por bulería, al toque moraito.
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0: señor.
1: Malagueña de Juan Breva, al cante Sebastián el Pena padre, a la guitarra Joaquín el Hijo del Ciego, en una grabación de 1907.
2: Malagueña de Juan Breva, cantada por el Pena.

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Vamos a ver, dile, a ver si te dejaré a por ahí.

Martinetes, Emilio Rosales de Baena.

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1: Seguirillas de Manuel Torre, Pepe de la Isla con la guitarra de Enrique Campos.

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1: El cante por romeras de José Antonio Núñez y José Carmona para el baile de Joaquín Grilo. Las guitarras de Juan Requena y Jesús Guerrero en el Festival Flamenco de Jerez 2010.

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3: Alegrías, el cante de Anabel Valencia acompañada por Nonito Jero.

Vamos a escuchar ahora a Carmen Linares en un trabajo de Silvia Pérez Cruz y Arcángel, con textos de Antonio Muñoz Molina y José Luis Ortiz Nuevo. En el acompañamiento, Ramiro Bedmán en la flauta y el saxo, Pablo Suárez en el piano, José Luis López en el violonchelo, Caro Sampela en la batería, José Migarzón en el contrabajo y Ana María González en las palmas. En la guitarra, Salvador Gutiérrez y Eduardo Pacheco. En el baile, José Manuel Ramos, Oruco. Carmen Linares canta Compañero.

El joven cantaor Alfredo Tejada consiguió en 2017 la Lámpara Minera de la Unión y los premios de Soleá, Farruca, Minera y Cartagenera. Le vamos a escuchar por Tarantas con la guitarra de Antonio de la Luz.

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2: Manuel Castulo acompañado a la guitarra por el niño Elías, Cante por Soleá.

0: María Toledo hace bulerías a palo seco.
1: 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Vente para María. Te quiero. ¿Cómo? Vamos a cosarte un poquito.

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1: Saray Benítez por Tango. Al toque, Manuel Herrera, en el Festival de Aficionados Manolito de María, Alcalá de Guadaíra 2006.

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1: Medio siglo de cante flamenco. Terremoto de Jerez, acompañado al toque por Manuel Morao. Sigrilles.
2: Gaitano.

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3: La guitarra de Moraito, por Bulerías, acompaña a Fernando de la Morena.

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1: Ana Reverte, año 1992, del disco El Flamenco Como Yo Lo Siento, con la guitarra de Manolo Franco y Manuel Carvajal. Ana Reverte por Guajiras.

La Macanita por Soleá, con la guitarra de Diego El Morao en el Potaje Gitano de Utrera, 1996.

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2: graba chica, si quieres.
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1: Alegrías, el cante de Inés Soler en la Peña Flamenca Andaluza de Cerdañola, año 2003.

0: Escuchamos los fandangos interpretados por Carlos Sotelo, acompañado a la guitarra por Manuel Monge.
1: Un fandanguito por Huelva.

16º Festival Suma Flamenca de Madrid en el año 2021, Teatros del Canal, Sala Verde, espectáculo ópera flamenca. El cantador Israel Fernández, junto a la guitarra de Diego del Morao, interpreta Soleá.

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1: Antonio Chaqueta cantando tanguillos gaditanos con la guitarra de Paco Aguilera.

Romera, canta Rafael Muñoz, la guitarra de Manuel Alfonseca. En las noches de bajo guía de Sanlúcar de Barrameda, año 1998.

En el año 2000, Paco Cepero registró el disco De Pura Cepa. Le escuchamos por Colombianas, acompañado por un importante grupo de músicos.

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3: Bulerías, Dolores Agujeta con la guitarra de Moraito y la de Diego Agujetas.

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Cantiña, Romera y Mirabrá. Canta Antonio Núñez Chocolate, a la guitarra Juan Carmona Bichuela, en el Festival de los Cantes de Almería, 1991.

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1: El guitarrista Manolo Brenes canta por Cantiñas y Mirabrás en una grabación doméstica acompañada a la guitarra por Pedro Peña.

0: La cantadora gaditana Mariana Cornejo ofreció un recital en 1988 en la Peña Flamenca de Estepona. De esta grabación, junto a la guitarra de Francisco Javier Jimeno, escuchamos a Mariana Cornejo por Tientos Tango.
1: ¡Vamos allá, chiquillos!

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1: El cante por bulerías del Tiriri acompañado por Tomatito.

Pituquete por Bulería, acompañado por Encarna Anillo y Dani Bonilla al compás y jaleos.

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3: Churumbaque hijo hace rondeña y javera con la guitarra de Antonio Carrión en La Miga Flamenca de Bedmar en Jaén 2013.

a mi pare Joaquín, Antonio Torres el Chato con Pedro Sierra a la guitarra del álbum Un viaje a los recuerdos.

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1: Antonio Chacón, Tarantas, De noche y día, guitarra Ramón Montoya, del trabajo Don Antonio Chacón.

La Caña. Canta José Galán. Le acompaña Antonio Carrión en la gala conmemorativa de los 50 años de la llave del cante a Antonio Mairena, Sevilla 2012.

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1: Tres mocitas, título de la fiesta por tangos que canta Antonio Meirena con la guitarra de Melchor de Marchena.

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3: Seguimos con una grabación del Foro Flamenco de Canal Sur Radio en Sevilla en el año 2020, pabellón Isla de la Cartuja. Es una actuación de la cantadora Anabel de Vico, cantando Por Alegrías con la guitarra de Niño Fraile y Antonio Carrión.

Vamos por Huelva con la 33ª edición del Festival de Cante Grande Fosforito en Puente Genil, año 1999. Canta por Fandangos Antonio Ranchal, le acompaña al toque Juanma el Tomate.

Grabación histórica de 1922. Las sigrillas de Silverio en la versión del Tenazas de Morón. Toca la guitarra el hijo de Salvador.

0: A la Perla, bulerías de Miriam Cantero, acompañada al cante y piano por María Toledo en el álbum Maestras.
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1: Alegrías y cantiñas, el cante de Ismael de la Rosa y Ana Ramón para el baile de María Pajés. Acompañan las guitarras de José Carrillo Fiti e Isaac Muñoz, del Festival Flamenco de Jerez del año 2009.

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1: Cantes de Trilla, de Manuel Calderón. La guitarra de Juan Ramón Caro. Fue en el Concurso Nacional de Cante Yunque Flamenco en Santa Coloma de Gramanet, año 96.

0: Canaria, 12 del mediodía.
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3: El Garrido de Jerez canta Garrotín. Le acompaña Román García, una grabación de 1907.

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Canción por tangos del Torta. Interpreta Jesús Méndez con la guitarra de Dani de Morón en la presentación del disco Voz del Alba 2017.

El bizco de los camarones por alegrías con la guitarra de Salvador Andrades.

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1: 17ª Bienal de Flamenco de Sevilla. Diálogos en el Alcázar. Arcángel interpreta Vidalitas con la guitarra de Miguel Ángel Cortés.

El cante por siguirillas de José Antonio Núñez y Juan Carmona para el baile de Joaquín Grilo, Fernando Belmonte y Fernando Galán. Las guitarras de Juan Requena y Jesús Guerrero en el Festival Flamenco de Jerez 2010.

El niño Gloria por Martinete. ¡Ah!

Escuchamos a Luis de Córdoba con las guitarras de Enrique de Melchor y José Antonio Rodríguez, de los Cantes de Ida y Vuelta, grabado en 1989, Luis de Córdoba, Guajiras.

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0: Trebolea. Y gracias al público de España. ¡Ale! Y de todo el mundo. Voy a grabar mi último fandango, mejor dicho, mi penúltimo fandango en grabación, y le doy a la afición de España y del mundo entero, y que todos los niños de vuestras casas tengan en la mente el disco de Caracol en sus 50 años de su boda de oro.
1: ¡Viva tú!
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Me voy a morir, gitanitos de la cava.

Las bulerías de José el Negro. Al toque, Antonio Núñez.

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1: Juanito Villar por Alegrías en el Potaje Gitano de Utrera de 1994 con la guitarra de Moraito.

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3: Y es ahora el momento de escuchar por alegría a Juan Delgado con la guitarra de Ismael Guijarro. Vaya.

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1: Miguel Poveda, Soleá de Charamusco. Le acompaña la guitarra de Alfredo Lagos. Grabación del Festival Flamenco Joaquín el de la Paula en Alcalá de Guadaira, en Sevilla, en el año 2007.

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José Mercé por Bulerías, acompañado a la guitarra por Óscar Lago, en el álbum José Mercé canta a Manuel Alejandro.

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1: Jeromo Segura, Martinetes Primitivos de Triana.

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2: El cante minero de Alfonso Perales, El Niño Alfonso. Le acompaña la guitarra de Antonio Fernández. Cartageneras, grabación del Festival Internacional del Cante de las Minas del año 2003.

0: Bulería por Soleá. Luis el Zambo junto a Miguel Salado a la guitarra en el disco Directo en el Círculo Flamenco de Madrid.
1: ¡Vamos allá!

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3: Camarón por tango, Romance de la luna, a las guitarras Paco de Lucía y Tomatito, en el álbum Calle Real.

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1: La Caña. Canta Luisa Romero con la guitarra de Calderito, grabado en los Baños Árabes de Jaén en 1991, en el homenaje a Rafael Romero el Gallina.

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Felipe Scapaccini por Alegrías, con la guitarra del Niño de la Leo, en los Jueves Flamencos de la Peña Enrique el Mellizo de Cádiz, año 1999.

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1: Bastián Bacán canta por Siguirillas acompañado por Pedro Bacán.

Tony Rey intervino a la sonanta en este disco Entre dos fronteras, año 2021, de Antonio Hoyos. Le escuchamos por Soleá.

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1: El Funi por Cantiñas con la guitarra de Manuel de Palma.

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3: De la obra La palabra de Dios a un gitano escuchamos Las bienaventuranzas, Juan Peña Lebrijano, con la guitarra de Manolo Sanlúcar y Pedro Peña.

Fue uno de los grandes momentos de Enrique Morente en la Bienal de Flamenco de Sevilla. Una historia a la que está ligada el cantaor granaíno, una de las puertas por las que entró su cante en Andalucía. Vamos a recordar en 1994, en la octava edición, uno de los grandes espectáculos que trajo Morente a la Bienal, A Oscuras.

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1: Parece que te voy viendo, Soleá. Lela Soto e Israel Fernández, acompañados a la guitarra por Raúl Cantizano.

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3: Con el piano de Bebo Valdés, de la grabación Corren tiempos de alegría del 2001, Diego El Cigala, Guajiras.

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Alegrías, Cantiñas, Romeras y Mirabrás, el cante de Vicente Soto Sordera, las guitarras de Manuel Valencia y Miguel Salado, Festival Flamenco de Jerez 2013.

Rondeñas, Ríos Cabrillana, con las guitarras de Miguel Ángel Laguna y José Tomás Jiménez, en el Café Cantante de Canal Sur Radio 2012.

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1: El Chozas canta milonga, a la guitarra Rubén Levaniego, en la Bienal de Flamenco de Sevilla 2008. Vamos allá.

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3: Romance, origen y búsqueda. David Carpio con la guitarra de Santiago Lara y el recitado del Negro del Puerto en el álbum Con la voz en la tierra.
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1: Tamara Tañé por Alegría, la guitarra de Pedro Jero Periquín en el Festival Flamenco de Jerez 2009.

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1: Las seguirillas de Pepe Pinto con la guitarra de Melchor de Marchena.

0: Ronda de Tonás, de Eblas y Seguirilla. Alcante Moy de Morón, Guillermo Manzano, Luis Moneo y Juan Cantarote, para el baile de Pepe Torres con la guitarra de Eugenio Iglesias y Miguel Pérez, en el Festival Flamenco de Mont de Marsan 2009.
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1: Ya voy.

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1: Romance, el baile de Antonio el bailarín, Moraito de Jerez y Mariano de Córdoba las guitarras, el cante de Rosita Segovia.

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3: Marianas, canta Pedro Cintas, le acompaña Antonio García.

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1: El Brusco canta por malagueñas y verdiales con la guitarra de Mar Lupuy.

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1: En el año 2018, Potito y Vicente Amigo colaboraron en el disco Mi Reencuentro. Vamos a escuchar una pieza por Bulerías.

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1: David Pino en el Festival de Cante Grande Fosforito en Puente Genil en el año 1999. Le acompaña al toque Juanma el Tomate. Escuchamos a David Pino por Mirabrás.

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Bienvenidos a Portal Flamenco. Hola de nuevo a todos los que nos seguís en este portal que hoy dedicamos a las novedades discográficas, a aquello, a lo último que nos trae el mercado. No piensen que lo último es todo flamenco urbano, flamenco encontrado con la música electrónica, esa música andaluza pero de carácter fronterizo. Hay mucho de eso, pero a veces nos llegan novedades que nada tienen que ver, que tienen su peso mucho más cerca de la raíz, aunque a mí la verdad me suenan sumamente contemporáneos. En las novedades de hoy tenemos a cantadoras como Aurora Vargas, también a Alicia Morales y al pianista Alex Conde. Son un poco los protagonistas de estas novedades discográficas. Y alguno dirá, bueno, Aurora hacía muchísimo tiempo que no grababa en el estudio. Bueno, Aurora tenía ya una carrera hecha cuando entra a grabar y nos deja esos discos maravillosos con la guitarra de El Niño de Pura, ese Acero Frío, toda esa versión de La Lola se va por los mares, bueno, todos los cantes icónicos y músicas icónicas de Aurora Vargas, por supuesto, el mítico Chacha Dolores. Sin embargo, no teníamos una versión de Aurora, que ya hace mucho también que no grababa, no de estudio, sino en directo. Había quien comentaba el miedo de que dentro de unos años, muchísimos, alguien quiera escuchar o estudiar la obra de Aurora y sus directos, digamos, que se hayan perdido, porque una cosa es lo que había grabado en el estudio con la guitarra del Niño de Pura y otra su manera de cantar por bulería, por tango, también por soleá, por seguirilla, incluso por fandangos, por alegrías, por otros cantes que tiene en el directo, que resulta tan contundente, tan arrebatador. Como ella dice, no canto flamenco, sino que yo canto gitano, hago lo que hacen los gitanos. Y es cierto que el despliegue que hace Aurora Vargas en un escenario es algo, decíamos, atemporal, ni moderno, ni antiguo, ni de ningún tiempo, sino solo de ella misma y de la cultura a la que ella representa. Pues acaba de publicar directo en el Círculo Flamenco de Madrid, editado por El Flamenco Vive, la entidad que está detrás de ese directo de Antonio Reyes y Diego del Morao, el de el disco de La Macanita, de Luis el Zambo, y ahora esto nuevo de Aurora Vargas, que recoge directos del año 2024 y del 2018. A la guitarra tiene al gran Diego del Morao. Vamos a quedarnos agradeciendo desde aquí a quienes están detrás de este disco, a Carlos Martín Ballester y a Alberto Martínez de la Plaza, que podemos escuchar el cante de Aurora Vargas sin más artificio que el de una guitarra y el de su voz. Vamos a arrancar con el despliegue de Aurora por Alegrías.

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1: La contundencia de la cantaora sevillana del barrio de La Macarena, Aurora Vargas. Una Aurora que nos dejó allá por los años 90 y principios de los 2000 su Acero Frío, que es del 97, y Orso Romí, ambos con la guitarra de El Niño de Pura, y que ahora viene con algo que no tiene nada que ver, con un disco grabado en directo, para que esa Aurora Vargas, arrebatadora de los festivales, de los teatros, del directo, en definitiva, no se pierda y quede registrado su discurso en este disco que va casi a la contra de lo que se está publicando hoy, cuando los cantes por seguirilla o por soleá se graban menos y se tiende más a lo rítmico, cuando todo se reduce, incluso una bulería, unos tangos se convierten en temas, en casi canciones que apenas llegan a los 4 minutos porque ya todo es largo para sonar en las radios, para sonar en otros espacios. Pues de pronto llega Aurora Vargas y hace un disco donde por bulerías está 20 minutos cantando por bulería, incluso a veces se va de micro, porque es, digamos, resuma toda la atmósfera de un directo. En la presentación de este trabajo nos dejó alguna sentencia como esa de no hay público difícil, sino malos artistas. El público se vuelca con Aurora más de un tiempo a esta parte, donde la vemos con un mayor protagonismo en festivales de mucha enjundia del verano andaluz y de fuera de Andalucía, triunfando en Madrid, en Pamplona y allá donde la llevan. Vamos a quedarnos un poco más con uno de sus palos fuertes, como son los tientos y sobre todo los tangos, donde vemos a la Aurora Vargas más festiva, con la guitarra de Diego del Morado.

0: gracias.
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2: Aurora Vargas con la guitarra de Diego del Morao cantando por tangos desde el Círculo de Madrid. Nuevo trabajo discográfico que ya podemos disfrutar. Vamos a continuar con otras novedades discográficas también muy flamencas, por supuesto, y con nombre de mujer. En la producción y en la guitarra está el Bolita, José Quevedo, el Bolita de Jerez. En el cante, Alicia Morales, que vuelve con algo nuevo. La cantaora granaína se adentra ahora en una figura muy destacada, muy importante en la historia del flamenco, pero sí es cierto que algo soslayada en el paso de los años. Fue uno de los cantadores de su época, uno de los que más graba, uno de los pioneros también en las grabaciones flamencas, en los estilos de ida y vuelta, bueno, en una amplísima baraja de palos en realidad, como nos deja Antonio Pozo, conocido como el Mochuelo para la historia. Pues Alicia Morales recupera la figura de el Mochuelo adentrándose en sus cantes. Lo primero que les quiero dar para que presente credenciales de disco y de su propio cante, aunque este no sea el primer disco de Alicia Morales, esta bulería que da título al disco, Mochuelo.

0: El flamenco no es una imagen fija, nos decía Alicia Morales al presentar este trabajo discográfico, Mochuelo, sino un arte vivo, continúa, lleno de matices y caminos olvidados. Entre ellos se encuentra el de Antonio Pozo, el Mochuelo, figura esencial por ser el primero que graba en la historia y el que más amplitud discográfica nos ha dejado, cuya obra cayó con el tiempo en un injusto olvido. Bueno, eso de que fuera el primero exactamente siempre es muy matizable, pero sí que es cierto que fue un pionero a la hora de grabar flamenco. Hoy, Alicia Morales recupera su legado con una mirada honesta y profunda. Continúa, reza la carta de presentación de este trabajo. Lejos de la simple recreación histórica, se acerca a sus cantes desde la sensibilidad y la propia visión, eligiendo aquellos estilos que puede habitar y expresar con naturalidad. Por eso arrancábamos con la bulería, pero he de decirles que canta por seguirilla, por soleá, por sevillana, hace cantes de levante, tientos, saetas y, como no, este cante de ida y vuelta, uno de los que más graba el Mochuelo. Se titula El cariño a la guitarra tiene al Bolita, por Guajira.
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1: Quizá la guajira sea uno de los cantes más recordados de El Mochuelo, también la farruca. Bueno, es cierto que la discografía es amplísima, la cantidad de grabaciones que nos deja este artista que arrancó en el café, los cafés cantantes, en ese café de Silverio, entre otros, que fue cuchillero de niño de oficio. Y bueno, una discografía amplísima en la que hay muchas letras, muchos cantes que se repiten. Las letras quizás también son de lo más interesante, porque muchas suenan sumamente contemporáneas, las letras de El Mochuelo, y además muy poco escuchadas. Es cierto que El Mochuelo es una gran figura del flamenco olvidado, uno de los grandes artistas, graba con La Rubia, está por supuesto con las guitarras más extraordinarias de su tiempo, un tiempo en el que, digamos, conecta entre los cafés cantantes y esa incipiente ópera flamenca de los años 20 y, por supuesto, de los años 30, hasta que desaparece la figura de El Mochuelo en el año 37, en plena guerra civil. Se cuenta que además pasó, como tantísimos en aquella época, aquellos años, unas fatigas de la muerte en esa época. Por eso vamos a recordar al Mochuelo por Seguirilla, Mayor Dolor, con la voz de Alicia Morales y la guitarra de Bolita, en este disco que les invito escuchen al completo, donde canta por peteneras, canta por saeta, por otros estilos, que El Mochuelo, lo repito, grabó muchísimo, repitió. Se entiende que no tenían esa conciencia de tener una obra discográfica, en tanto en cuanto muchos de los mismos cantes lo graba en repetidas ocasiones de la misma forma, con la misma letra, mismo estilo. No entendía que ya lo tenía grabado y que podía grabar otras cosas, ¿no? Sino no existía todavía esa conciencia de obra discográfica. La discografía era algo incipiente y él, El Mochuelo, uno de sus pioneros. Nos quedamos con la Seguirilla de Alicia Morales.

recta final ya de este portal flamenco abierto a las novedades discográficas. Si nos escuchan en directo, ya en la recta final, no solo de este programa, sino de la temporada. Arrancábamos con Aurora Vargas, seguíamos con Alicia Morales y vamos encarando la recta final con protagonismo de flamenco instrumental, en concreto del piano, de Alex Conde, es pianista, compositor, arreglista valenciano que ha trabajado en torno a lo clásico, al jazz, al flamenco, lo popular, la música de raíz, una figura en circuitos también diferentes, no solo del flamenco, sino ya lo digo, de ese mundo más jazzista que tiene otro recorrido de salas y de festivales, y que recientemente Alex Conde ha publicado trabajos más que interesantes. Por ejemplo, algún single con Sandra Carrasco o también con Rafita de Madrid, ese corte de Cante Canastero. Nos vamos a quedar con él, con ellos dos, con unos tangos extremeños, Tangos de Badajoz, un single que acaba de publicar Alex Conde y Rafita de Madrid. Y ya un poquito más adelante nos despedimos con lo último, ultimísimo que hemos conocido de este pianista.

el piano de Alex Conde. Como les decía, no solo ha colaborado con Rafita de Madrid recientemente, sino con otros artistas mirando hacia Huelva y también en forma de fandango. Ha colaborado con Sandra Carrasco, pero en una grabación que tiene cierto sentido coral, protagonismo, por supuesto, de la música instrumental, pero no solo está Alex Conde y Sandra Carrasco, sino que les acompaña el contrabajista Pablo Martín Caminero y también bandolero en la percusión. La pieza, por fandango, se titula Acordándome de ti.

por tangos Alex Conde al piano con la colaboración de Rafita de Madrid. Ya sí que sí, no hay tiempo para demasiado más, pero sí que me gustaría darles a conocer el disco Paco de Lucía Music for Big Band, precisamente del pianista valenciano Alex Conde, que ha llevado a una música de Big Band y con sonido en directo parte de lo más popular y reconocido, y también algo de lo quizás no tan popular y algo más oculto, de la obra de Paco de Lucía. Es decir, la música de Paco de Lucía, capitaneada por Alex Conde, pero con el sonido propio de una Big Band. ¿En qué se ha centrado? Pues bueno, en temas tan conocidos como el Entre Dos Aguas, el Wanna Wanna King Kong o Solo Quiero Caminar, Río Ancho, también de un carácter popular ineludible, y también otras facetas del maestro, de Paco de Lucía, como La Zambra Gitana, que grabó con Parrita en su último trabajo discográfico, Los Aires Choqueros más de El Principio, o La Canción de Amor, también Siriap, y Canción de Amor, con la que nos vamos a despedir en este portal flamenco, muy dentro de la estética del universo, este tema, por supuesto, de Chic Corea, como no podía ser de otra manera, ya que lo graba en duende y luego Paco hace otra cosa con esta canción de amor. Ha sido un verdadero placer, como siempre, y ya saben, nos seguimos escuchando aquí en Portal Flamenco. Muchísimas gracias.

0: Son las 8 de la tarde en Andalucía.
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2: Alegrías y cantiñas. Canta Paco del Solano con la guitarra de Pascual de Lorca.

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1: El cante por tonaz de Antonio Núñez Chocolate, sonido de la Bienal de Flamenco de Sevilla del año 1986.

0: ganado.
1: Camarón por bulería, me dieron una ocasión. A la guitarra Paco de Lucía y Ramón de Algeciras, del álbum El Camarón de la Isla, 1985.

Fernandito Terremoto se prodigó por muchos escenarios y empezó a tener un predicamento de figura, heredero directo de los cantes de su padre, Fernando Terremoto, y algunos escenarios fueron realmente importantes para su vida. Tenían gran predicamento en toda la comarca de Casabermeja y allí tuvimos la oportunidad de grabarlo en el año 2004 con Antonio Higuero a la guitarra y le vamos a escuchar estos tientos y tangos.

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1: Liviana, Serrana y Seguirilla, de Pepe de la Matrona, a la guitarra Manolo el Sevillano.

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Del disco Antología de Cantaores Flamencos de 1991, escuchamos estas Soleares de Tomás, interpretada por La Niña de los Peines. A la guitarra, Manolo de Badajoz.

0: Andalucía, 9 de la noche.
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3: Guillermo Cano, por Fandangos de Huelva, con la guitarra de Rubén Levaniego en el Festival Internacional Cante de las Minas 2009.

Carmen de la Jara por Cantiñas, Mirabrás, Romeras y Torrijos, en el álbum Tesoros del Cante Antiguo Gaditano.

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1: Soleares de la Serneta, las canta Tomás Pavón con la guitarra de Melchor de Marchena.
2: Vamos a ver, Tomás, vamos a cantar gitano. Pa' don Luis Pedriani.

0: para los cantes buenos.
1: Manuel Calero por Guajiras con la guitarra de Manuel Herrera, en Las entrañas del cante, CD publicado en el año 2004.

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2: La Paquera de Jerez por Tiento, a la guitarra Parrillita de Jerez.

0: Andalucía, 10 de la noche.
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3: Niño de Sola canta por Fandangos con la guitarra de Tato de Alcalá. Café cantante de Flamenco Radio.

Caracoles, canta José Menese acompañado por Enrique de Melchor en el Festival de Cante Jondo Antonio Mairena 1992.

0: Tanguillos del campo de Gibraltar, recita Gabriela Ortega, le acompaña Luis Pastor.
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3: Vidalita, canta Sergio Gómez el Colorado. Grabación del Festival Internacional del Cante de las Minas de la Unión del año 2007.

El cante por Taranto de Juan José Amador, Jeromo Segura y El Niño de Elche, para el baile de Ana Morales, a la guitarra Jesús Guerrero y Óscar Lago, en el Festival Internacional Cante de las Minas, La Unión 2009.

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1: Guillermo Manzano canta por Siguirillas y le acompaña Antonio Moya en la Peña Flamenca Torres Macarena 2010.

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2: María Toledo canta por tangos con la guitarra de Pepe Habichuela.
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la guitarra de Joselito Acedo con el cante de Juan José Amador, álbum Triana de F, Distrito Flamenco, del año 2021. Seguirillas.

0: Andalucía, 11 de la noche.
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3: Festival Flamenco de Nimes en Francia, año 2019, Kiki Morente hace un cante por caña con la guitarra de David Carmona.

0: Bien, Dabilón, bien.
1: Las alegrías de Córdoba, que interpreta Curro de Utrera con la guitarra de Manuel Cano.

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2: Escuchamos a Iván Vilches, el centenillo, haciendo soleá, con la guitarra de Jorge Espejo, el fresquito, del ciclo Café Cantante de Flamenco Radio.

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Jaleos extremeños, el cante de Alejandro Vega y la caíta y el baile del peregrino, con las guitarras de Juan y Miguel Vargas, en la Bienal de Flamenco de Sevilla 2010.

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0: Tíralo ahí.
1: Dilo, un poquito.
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1: 1985, disco Cantes de ida y vuelta. José de la Tomasa hace Vidalitas con la guitarra de José Luis Postigo.

0: Andalucía, 12 de la noche.
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3: El cojo de Málaga se llamaba Joaquín José Vargas Soto. Había nacido en el barrio del Molinillo de Málaga y llegó a triunfar y vivir de la música en el primer cuarto del siglo XX. Le vamos a escuchar acompañado por la guitarra de Ramón Montoya interpretando unos fandanguillos del Alorno.
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0: Toná, Dolores Agujeta, en la Bienal de Flamenco de Sevilla 2016.
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1: Volvemos al disco Versos Olvidados de 2017. Ángela Montoya está acompañada a la guitarra por Ricardo Moreno, Alejandro Cruz en el piano, Juanma Ruiz en el bajo, Manuel Moreno en la percusión, Amparo Lagares y Tamara Heredia en los coros, y Manuel Valencia y Dani Bonilla en las palmas. Escuchamos a Ángela Montoya por Alegrías.

Nacido en el barrio de Santa María de Cádiz, el maestro Juan Ramírez Arabia, conocido como Chano Lobato, interpreta Garrotín.

0: El 2 por medio. O bulerías.
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2: Soleá, canta Tía Nica la Periñaca, acompañada a la guitarra por Diego Carrasco.

Vamos allá, Diego. Vamos a acordarnos de Santiago. Chistacioncita a de brea.

0: Olivares.
1: Escuchamos a Pedro Lavado haciendo el zángano de Pentegenil, con la guitarra de Arango en la sexta edición del concurso de arte flamenco de Córdoba en 1971.

0: Andalucía, 1 de la madrugada.
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3: Antonio Pozo el Mochuelo había nacido en Sevilla en el último cuarto del siglo XIX. Empezó a cantar en público con solo 12 años y se inició profesionalmente en el Café Cantante de Silverio. Destacaba por farrucas, guajiras y cantes festeros. Le escuchamos por Alegrías de Cádiz con la guitarra de Manuel López.
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muy bien. Venga, que por acá. Que vaya bien. Camino y alegría. ¡Vale! ¡Muy bien! ¡Eso es! ¡Eso es! ¡Entra, entra, valiente!

0: Peña Flamenca Femenina de Huelva por Fandangos de Almonaster, con la guitarra de José Luis Rodríguez, en el primer concurso de cante flamenco de la Comunidad Andaluza, Córdoba, 1990.
1: Estos son Fandangos de Almonaster, La Real.

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1: En Flamenco Radio ahora una grabación del Festival de Cante Jondo Antonio Mairena de 2021. Soleá en la voz de Antonio Ortega y la guitarra de Antonio Carrión.

Seguimos con un palo del ámbito de las cantiñas, La Romera. El intérprete es Rubito Hijo, del disco Sincero del año 2015. En la guitarra está Patrocinio Hijo, Luis Dorado en la percusión, Luis Dorado y Joaquín González en las palmas y los jaleos, Isabel Durán y Joaquín González en las voces.

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1: Cantes de Trilla, canta Julián Estrada, grabación de La Noche Flamenca de Zambra en Rute en el año 2013.

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0: Gracias.
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2: Tarantas, canta Rocío Márquez con la guitarra de Miguel Ángel Cortés, grabación del Foro Flamenco de Canal Sur Radio 2014.